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1: Cuenta la leyenda que no hay verano sin...

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1: Sigues en sintonía aquí en Yunder Radio Poder. Este es tu programa favorito, Bonus Track. Y ahora con nosotros está el Gran Silencio, acompañados del grupo de rap Los Northsiders, con esta linda melodía. Déjenme si estoy llorando.

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1: Te pongo una música de fondo que voy a poner Romantic Mal de Mario. Discurso largo, ¿eh?

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0: Eso.
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